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0: Hasta acá llegué. Te pido, señor, camines por mi casa y te lleves mis preocupaciones y cualquier enfermedad. 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Te amo y en vos confío. 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
2: Son las 22 horas. Le pon-

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1: 23 horas, 14 minutos.
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1: 23 horas, 41 minutos.
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1: Son las 17 horas.
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2: Doctor, por favor, escuche mi corazón. 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
2: Muy buenas tardes, bienvenidos, bienvenidos a esta nueva edición de Corazón de Cuarteto. Como cada sábado, vos ya sabés que los sábados tu corazón vibra y es por el cuarteto. ¿Por qué va a ser así, no? Corazón de Cuarteto, que a través de la 101.5 FM Libre de la Ciudad de Paraná, el 9 de agosto estaremos, si llegamos, porque así como vengo, no sé si llego, a los 6 años. Vamos a saludar a nuestros amigos de FM NEA 90.3 Radio de Fronteras de la Ciudad de Puerto Iguazú y a todos sus seguidores, por supuesto, porque ellos nos están escuchando y además nos ven a través de su página, FM NEA 90.3 Radio de Fronteras. No solamente nos ven y nos escuchan allí en la ciudad de Puerto Iguazú y en la franja norte de la provincia de Misiones, sino también además nos siguen los vecinos, por supuesto, en la localidad de Porto Meira y la ciudad de Foz do Iguazú, allí en Brasil. Y del otro lado, los vecinos, la ciudad de Presidente Franco y Ciudad del Este, en la República del Paraguay. Gracias, amigos de las tres fronteras, ya cada vez falta menos para que nos encontremos jueves. Dios así lo permite. Ya tengo los pasajes, todo, así que jueves 18 del mediodía estaré arribando allí a Puerto Iguazú para estar junto a ustedes. Muchísimas gracias, Hugo José y Giovanni, director de FM NEA 90.3, por haber confiado en nosotros y bueno, por seguir aguantándonos. Vamos a saludar. Bueno, gracias a cada uno de los que se va sumando a la transmisión en vivo y nos están haciéndole aguante desde alguna de nuestras 7 páginas por las cuales transmitimos en forma simultánea gracias a Facebook Live. Revisando una de las páginas veo que se ha sumado Ríos Estela. Estela Ríos, muy buenas tardes, bienvenida, gracias por compartir la tarde de tu sábado 23 de mayo junto a nosotros. Mariano Manfredi, otro seguidor nuestro, gracias, gracias por estar nuevamente junto a nosotros, Mariano. Por primera vez veo que se suma Aura López y Yoshi Sestúa. Gracias, gente, por estar junto a nosotros. Después voy a echarme el resto de las páginas y vamos a ver quiénes están. Vamos a saludarlos, vamos a dedicar algún tema. Y vamos a comenzar la tarde de este sábado, tu sábado, 23 de mayo. Estamos en la semana de mayo, ya falta poquito para el 25, ¿no? Bueno, empezamos con el señor Marcos Ruiz, Campanas en la Noche. Me encanta. Vamos a compartirlo, ¿qué les parece? Dale. Doble más, Jorgito.

Y así comenzábamos la tarde aquí en Corazón de Cordero, porque me dijeron que estaban aburridos. Pero claro, están aburridos hasta las 17 que arrancamos nosotros. Marcos Ruiz, Campanas en la Noche. Muy buenas tardes, bienvenida Marta Gómez desde el barrio porteño de Flores, de la Ciudad Autónoma de Buenos Aires. Acaba de sumar la transmisión en vivo y me escribe además en una de nuestras páginas y dice: hola Jorge, buenas tardes, ¿cómo estás? Espero que bien. Buen fin de semana, un abrazo de corazón y un abrazo a mi hermano Miguel. Bueno, Miguel Gómez ya en cualquier momentito se va a enganchar. Él vive en la ciudad de Luján, provincia de Buenos Aires también. No, también no. Él en la provincia. Ella en la Ciudad Autónoma de Buenos Aires. Flores. Saludos para Chichín y para toda tu familia, Marta. Se acaba de sumar también Esther de Pascal. Gracias, Esther, por estar junto a nosotros compartiendo la tarde de tu sábado. Seguimos. Grupo La Previa junto al Manzanazo. Daría todo por ti.

0: Marcelo.
1: Muy buenas tardes, bienvenido Jorge Alberto Blanco Morini, el Antonio Ríos de la ciudad de Paraná. Gracias, gracias. Saludos para tu señora y para toda la gente del barrio Padre Colbe de la ciudad autónoma de San Agustín. Ellos también nos escuchan a través de la 87.5 Radio Latina, de querido amigo Carlitos Destre. 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

grupo La Previa y el Manzanazo. Haría todo por ti, gracias a los herederos del swing. Ellos dicen tímida. Y bueno, sí, hay gente tímida.

Y hablando de Miguel Ángel Gómez, se acaba de sumar la transmisión. La transmisión. ¿Qué decir, Jorgito? Desde la capital nacional de la fe, desde la ciudad de Luján, la zona oeste de la provincia de Buenos Aires, mi querido amigo de la infancia y adolescencia, Miguel Ángel Gómez dice: hola, negro, ¿cómo estás? Bien, mira, acá andamos. Tirando junto a ustedes, una vez más.

Muy buenas tardes, bienvenida Mirta Carletti, acá escuchándote, viéndote y preparando el mate. Muy bien, gracias Mirta por estar compartiendo la tarde de tu sábado junto a nosotros. Los herederos del swing, tímida. Ahora llegan estos locos de Caravana Cuartetera, mi platónica.

Muy buenas tardes, otro gran amigo de la infancia y la adolescencia. Me cambió el mensaje y dice, ¿y yo? Vos también, querido amigo Luis María Smith, que él, bueno, por esas cosas del destino, ahora está en la ciudad de Pilar, en la zona norte. Miguel Ángel Gómez está en la zona oeste de Buenos Aires y Luis María está en Pilar, zona norte. Los pagos de este chico, de Franco Colapinto, piloto de la Fórmula 1. ¿Cómo estás, Luis María? Yo esperando que el güero sea bicampeón. Les dije, ¿no? Sí, bueno, toda la semana estuvimos dándole manija al güero alfajor, los alfajores de aquí de la ciudad de Crespo, de la familia Smith. Lori y Sixto los esperan allí, ¿eh? Los alfajores están compitiendo. Ellos ganaron la final de la zona 1, están primeros y ahora va la final de las 4 zonas. Van por el bicampeonato. Ojalá se dé, vamos, le vuelo, carajo.

Caravana Cuartetera, estos locos lindos de Anciana y Platónica. Y ahora vamos con la batuta, esta versión cuartetera, Sinceridad. No es la marca de la yerba, ¿eh?

Luis María, parece que escucha entrecortado, porque me dice, ¿sabía que el Güero ganó la final la semana pasada? Sí, la final de la zona 1. O ya se hizo también la de las cuatro zonas. La zona 1, sí, ya sabía y la hemos publicitado también. La gente del Güero Alfajor quedó en avisarme. O sea, la gente del Güero, todo tu hermano, Sisto y tu cuñada Loli, quedaron a avisarme cuando sea la final de las cuatro zonas. Iban por el bicampeonato. El mejor alfajor de la República Argentina, el Güero.

estábamos disfrutando de esta versión cuartetera, de este gran éxito. Décadas pasadas, ¿eh? Sinceridad. Ahora llegan los chicos de la marca, Nadie Como Tú.

estamos todos votando acá en la zona. Cuando se largue la gran final entre las cuatro zonas, Leguero tiene que ganar por lejos. Ahora fue ajustadito, pero igual, ya estamos ahí.

Miguel Ángel Gómez me escribe en una de nuestras páginas, dice: contale a la gente que fuiste un Dibu Martínez en el arco. Si ya otra vez conté un poquito de que fui jugador. Espera, pongo el otro tema. Así pasaba la marca, nadie como tú. Y ahora llegan los chicos de la cucha, de la cabeza. Con ellos nos vamos a la pequeña tanda publicitaria de las 17:30. Sí, les conté, vos sé que fui jugador de Flandria, claro. Aparte de haber empezado de chiquito en el Deportivo Social Club, después tuve el placer de ir a probarme a Flandria y quedé como arquero de allí, de las inferiores. Bueno, pero eso fue hace tanto tiempo, mirá. Pero pasaba lindo, ¿no? Pasaba lindo. Y bueno, los que eran ya jugadores de primera en Flandria, Rebotaru y el Loco Rizzo. Qué aparato, ¿no? Y yo llegué allá a Flandria junto con Tachuela,

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3: Y seguimos, son las 17:34 minutos. Muy buenas tardes, bienvenido, querido amigo Hernán Wischi. ¿Qué tal, Hernán? ¿Cómo estás? Saludos para toda la gente de Villa Dolores, ¿no? Sí, yo tengo tantas ciudades de Córdoba dando vuelta en la cabeza. Así que dice, pasame la novia blanca de la Mona, está sonando en Villa Dolores, acá estamos cortando leña. ¡Qué grande, Hernán! Leña para la salamandra, claro, y para el hogar, por supuesto. Ya me voy a fijar a ver si lo tengo acá, porque no sé si traje el otro pendrive que tengo todo lo de la Mona. Este programa lo preparé el jueves a la tarde, viste, y lo traje en un pendrive ya listo como siempre, pero tengo el otro, no tengo toda la colección completa de la Mona, no sé si lo traje. Ya voy a revisar la mochila en un rato. Leguero Alfajor me dice, saludos Jorge desde Crespo, ¿cómo están los amigos de Leguero Alfajor? Vamos que el bicampeonato es nuestro, el mejor alfajor de Argentina, por supuesto. Probando alfajores, ustedes pueden entrar en Instagram @ probando alfajores y van a votar por Leguero en la final, la gran final de las cuatro zonas. Ya les vamos a estar avisando cuándo, pero bueno, no dejen de votar por Leguero Alfajor. Es de acá, muchachos, es de la provincia de Entre Ríos, de Crespo. La familia Smith, Lori y Sixto están allí y nos preparan, ay Dios, no saben. Bueno, seguimos. Miguel Ángel Gómez dice, pasame un tema. Bueno, ya te voy a dedicar el que viene, el primero, porque traje tres de la Máquina Cuartetera. El 3x1 de hoy es de la Máquina Cuartetera. Néstor Bento dice, ¿qué haces? ¿Todo bien? Esta noche nos vemos en Palma. Sí, esta noche estoy allí, 21:30 horas estarán abriendo las puertas del Club Palma Juniors en calle Piedrabuena 127, entre Andrés Pasos y Uruguay. Esta noche es el baile del recuerdo. Está Moving Latin Pop, y estarán los Moros, quienes conozco desde hace muchísimos años, Carlos Bio Núñez, su vocalista también, una gran amistad con ellos, con Oscar, por supuesto, y Banda Trigal. Así que esta noche estaremos allí. Voy a estar. Sí. Y Olga Bordonola, Jorge, no sabes cuánto sale la entrada en Palma esta noche. Y Néstor Bento le contesta, 12.000 pesos. 12.000 pesos nada más. Hilda Altamirano, muy buenas tardes. ¿Cómo estás, querida amiga? Dice, hola Jorge, buen sábado. Pasame un tema de la Mona, gracias. Ah, también quiere algo de la Mona. Bueno, yo, mientras ponga ahora este 3x1 de la Máquina Cuartetera, voy a revisar es un curso de pulpo acá. Voy a revisar la mochila y voy a ver si traje el otro pendrive donde tengo todo lo de la Mona. Alejandra Rodríguez se acaba de sumar a la transmisión en vivo y dice, nunca probé los alfajores Leguero. Ah, tenés que hacerte un trotecito hasta Crespo. Después te paso la dirección de los chicos, voy a entrar en Instagram y te van a decir ya ni sé lo que digo, ¿verdad? Te van a pasar la ubicación, mejor dicho. Y te llegas hasta allá y probás. Los mejores alfajores de la Argentina están compitiendo por el bicampeonato, ¿eh? Nunca en la historia, en estas 7 ediciones, se dio que alguien sea bicampeón. Muy buenas tardes, bienvenido, querido amigo Oscar Moreira, el Gringo Moreira, abrazo enorme para vos, ya falta poco para vernos. Seguimos. El 3x1, la Máquina Cuartetera. El primero de ellos, lunes por la madrugada, va para mi querido amigo Miguel Ángel Gómez. Este era un gran éxito de los años 80 de Miguel Peralta. Miguel Abuelo, lo conocen ustedes por. Y los Abuelos de la Nada. Se nos fue. En la Clínica Independencia de Munro, allí falleció Miguel Peralta, Miguel Abuelo.

0: le vuelvo el favor y dice saludos a Luis de Pilar, por supuesto, Luis María Smith, tu hermano, sí, esto, tu cuñado Loli. Hernán Huichi, te salvaste, la novia blanca. Después de los tres temas de La Máquina Cuartetera va La Novia Blanca para vos por la mona. Por Carlitos, la mona Jiménez, Caporales, el manda más. Y también se lo vamos a dedicar para Hilda Altamirano, claro.
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se van, pero no, ya viene el segundo. De La Máquina Cuartetera, Déjennos Bailar. Este también lo conocen. Versión cuartetera, este otro gran éxito del rock.

Lidia Pascal dice, yo tampoco he probado los alfajores. Bueno, ahora están todas tentadas con los alfajores. Y bueno, les digo, chicas, que si prueban esos alfajores, van a ir todos los fines de semana a Crespo a buscar más. Luis María Smith dice, mañana los esperamos a los Legüero por Pilar con Alfonsina. Ah, están de viaje mañana los chicos de Legüero. ¿Se van para Buenos Aires? Oh, mirá qué lindo. Bueno, vayan para allá. A disfrutar en familia. No se olviden de votar, ¿eh? @ probando alfajores en Instagram. Votan por Legüero, claro. Así salen bicampeones. Este es el séptimo campeonato nacional del alfajor. Este era el segundo tema de La Máquina Cuartetera. Vamos con el tercero y después sí saltamos a La Mona Jiménez. Este tema de La Máquina Cuartetera... Estás equivocada. A ver si es cierto. No sé cómo estará saliendo de vos, pero me estoy recuperando de poco. Estoy pudiendo hablar, ¿eh? Ángel, como me dice, ¿no tenés un tema romántico? ¿Vos querés cuarteto romántico? Bueno, ya vas a tener.

equivocada. Estás equivocada, nos decían los chicos de la máquina cuarteta. Y ahora sí vamos a cumplir con el pedido de Hernán Guichi, que desde Villa Dolores, Córdoba, mientras está cortando leña para el salamandra y lugar, está escuchando y viendo Corazón de Cuarteto. Saludos para toda la gente de Villa Dolores en Córdoba. También toman fernet artesanal San Antonio, ¿no? Nos pedía el tema de la novia blanca de la Mona Jiménez y aquí está. Y para vos, Hilda Altamirano también. Y lo compartimos con todos, por supuesto. Vamos con la Mona Jiménez. Carlitos, la Mona Jiménez. Cuando quieran algo más de la Mona, me avisan y de un sábado para otro se los traigo. Tengo para hacer dulce el tema de la Mona. Bueno, como de otros tantos artistas también, por supuesto. No hables más, Jorgito, basta.

escribe y dice: genio, temazo los de la Mona, por algo acá la Mona es el manda más, por supuesto. Y después tenemos a sus hijos, a Carly Jiménez y a Lore Jiménez. Me gusta el ritmo que le impone Lore Jiménez a sus temas.

Muy bien, así pasaba la Bruna Jiménez con La Novia Blanca, a pedido de Hilda y Hernán. Mira, Hilda y Hernán son los chicos del grupo Santa Marta. Llega la tentación, tocando fondo, pero antes tengo que saludar al colectivero amigo nuestro, el chofer de la empresa San José, el del coche 37 que anda recorriendo las calles de nuestra ciudad. El chofer con corazón de cuarteto. Muchas gracias por estar haciéndole escuchar a todo el pasajero, aquel que va subiendo, va descendiendo nuestro programa. Gracias, querido amigo. El chofer con corazón de cuarteto, el coche 37 de la empresa San José, está prendido a nuestro programa. A corazón de cuarteto, claro. Que el 9 de agosto estaremos cumpliendo 6 años aquí en la 101.5. Bueno, ¿quién más? Ah, Néstor Bento me escribe y dice, esta noche hay poco para tomar. ¿Cómo que poco? Si hay poco, no voy. Mirá que 21:30 horas abre el club, yo ya estoy ahí. Y hasta las 5 de la mañana no me despego. Así que me tienen que hidratar, por supuesto. No me vengas con que hay poco para tomar. Bueno, dale. Seguimos escuchando La Tentación, tocando fondo.

Luis María Esmín me había escrito esta... que está Alfonsina viéndome. Hola, ¿qué tal, Alfon? Mirá, se me había pasado ese mensaje. Yo a Alfonsina le había prometido la gorrita a los príncipes, pero por esas cosas que yo me iba a Buenos Aires cuando fui en nube de las corridas, no le llevé la gorrita de los príncipes. Te cuento, Alfonsina, que tiene una gorrita de los príncipes que yo le regalé cuando estuvimos allí en la ciudad de Crespo, en el lago, con la Sinfónica de Crespo y el coro municipal. Es tu tío Sixto. Yo le regalé la gorrita que tenía colocada de los príncipes. Si Sixto se apiada un poquito, que te la lleve y yo a él después le doy otra. Por supuesto, a él y a Lori, no hay problema. A ver, ablandalo a don Sixto para que te regale su gorrita.

buenas tardes, bienvenida Teresa Garey, ¿cómo estás? Saludos, saludos para toda la familia, gracias por estar junto a nosotros en esta tarde del sábado 23 de mayo.

luego de haber escuchado La Tentación, llegan Los Distinguidos con un enganchadito. Vamos, Maravilla Dolores, Córdoba. A saltar, a saltar. Teresa Garay me dice saludos, Jorge, hermoso programa de Cuarteto. Muchísimas gracias, Teresa, un abrazo enorme.

Luqui Rey nos escribe en una de nuestras páginas, una de las 7 páginas por las cuales estamos transmitiendo en forma simultánea la tarde de este sábado. Dice, Oli, buenas tardes Jorge, que tengas un excelente sábado. Muchísimas gracias Luqui, para vos y toda tu familia lo mismo. Qué temazo, un genio total, la mona, sí. Gracias Luqui.

Hola, muy buenas tardes, bienvenida Vita Gareis, la madrina de Guille Marjain. ¿Cómo estás, Vita querida? Dice, hola Jorge, qué bello es el cuarteto, es un ritmo que te levanta. Amo el cuarteto, gracias. No, gracias a ustedes por

volvemos a la tanda publicitaria de la hora 18, Miguel Ángel Gómez, y un tema de Sebastián para vos. Luis César Barro dice, hola Jorge, un abrazo, Luis César Barro de San Benito. Gracias, querido, gracias a toda la gente de San Benito que nos está viendo y escuchando en alguna de nuestras páginas o a través de aire. Bueno, en el caso de Luis, en una de nuestras páginas, de las 7 páginas. Luis César Barro, mira, che, de San Benito. Bueno, gracias a toda la gente de San Benito. Muchos amigos tengo por allí, ¿eh?

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1: Son las 18 horas.
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2: Y seguimos, por supuesto, en el aire de la 101.5 FM Libre de la Ciudad de Paraná, Entre Ríos, República Argentina. ¿Y por qué digo esto? Porque la están escuchando en la Triple Frontera, los amigos de FM 90.3, que no solamente a ellos los escuchan en la Ciudad de Puerto Iguazú, sino además en la Franja Norte de la provincia de Misiones, y también los vecinos, claro, en la localidad de Puerto Meira y la ciudad de Foz de Iguazú, en Brasil, y la ciudad de Presidente Franco y Ciudad del Este, en la República del Paraguay. Por eso aclaramos que estamos en Entre Ríos, República Argentina. Carlos Fabián Villagra desde Oro Verde se acaba de sumar a la transmisión y me dice: hola amigo, ¿cómo andás? Bien, mañana te espero en el maratón, la segunda edición del maratón Vía del Ejército. 8:30 arranca, así que, bueno, yo 21:30, miren, les tiro el recorrido de hoy, ¿no? Hasta las 20 estoy acá. 21:30, abriendo las puertas del Club Alma Junior, donde Rafael Marjain Producciones esta noche tiene el gran baile del recuerdo. Claro que sí, en Piedrabuena 127 de la Ciudad de Paraná, allí estaré hasta las 5 cuando termine, y a las 8 ya estaré en la zona de la Plaza de las Colectividades, porque 08:30 arranca el maratón, la segunda edición del maratón Día del Ejército. Movidito, nos decía por ahí Sebastián. Ay, Sebastián, es el tema para mi amigo Miguel Ángel Gómez, ¿saben? Romántico, cuarteto no traje porque nunca lo pongo, porque la gente quiere mover el esqueleto. Los sábados, bastante aburrido, vienen desde el mediodía, después de almorzar, así que llego yo a las 17 y les pateo el tablero. Así que nunca pongo yo en mis programas temas muy lentejas de cuarteto, ahí a patada. Pero bueno, te regalo este de Sebastián, que se llama Siénteme Así. A ver si te gusta, Miguelito. Hilario Dailov, muy buenas tardes, gracias por sumarte a la transmisión en vivo. Dice: hola, ¿cómo andas? Espero todo bien. Estamos en Feliciano, en el 15 de una nieta. Saludos para toda la gente de Feliciano. Che, mirá, desde allá nos están siguiendo. Gracias de verdad por estar junto a nosotros en la tarde de este sábado 23 de mayo. Hilario Dailov, felices 15 años para tu nieta. Abrazo cuartetero para toda la familia. Amén.

Así pasaba el monstruo Sebastián para Miguel Ángel Gómez, Siénteme Así. Y hoy le contaba a Hernán que me gustaba en los temas de Lore Jiménez. Y aquí lo tengo ella, justamente. Lore Jiménez nos dice, para volver, la hija del capo.

9, escriben otra de nuestras páginas. Iba saltando página en página, no, porque yo sé que muchos se les corta y por eso ingresan a otra. Me mataste, dice. Qué temita, ¿no?

Claro que sí, era la Mega Cuarteto con Te Amo. Ahora llega el Supergrupo Manzana. Grupo Manzana o Manzana, ahora últimamente. Esta versión cuartetera y en castellano de un éxito de George Michael. Todo lo que hago lo hago por ti. No, perdón, no George Michael. ¿Qué decís, Jorgito? Brian Adams. Y me dan tantas cosas vueltas en la cabeza. Si a veces me dicen, ¿cuándo voy a dormir? Bueno, ya voy, en algún momento duermo. Me he parado como unos gallos, aunque sea.

Ellos son mis amigos de aquí de Paraná. Claro que sí. Maldito cuarteto. Ya no más.

maldito cuarteto, ya no más. No sé si siguen juntos estos chicos. Tengo que comunicarlo con Guille, a ver. Guille Lazzaneo, maldito cuarteto. Y ahora vamos ahí. ¿Está bien? Sí, a escuchar a la bomba cuarteto, loco, loquito. Y con ellos nos vamos a la pequeña tanda publicitaria de las 18:30.

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1: 18 horas, 30 minutos.
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3: Y seguimos en el aire cuando son las 19. No, qué decir. Ay, Jorgito, ¿cómo estás? Sí, y eso que me falta hasta mañana, al mediodía, cuando recién agarre la cama. Como les dije, el itinerario de hoy. Hasta las 20 acá, 21:30, Club Palma Juniors. 21:30 horas se abren las puertas del Club Palma Juniors. Hoy es la gran noche del recuerdo, así que los esperamos, ¿eh? 12.000 pesos la entrada. A las 5 cuando termine, me voy un ratito. A las 8 ya estaré en la Plaza de las Colectividades para cubrir el evento, la segunda edición de la carrera, el maratón Día del Ejército, perdón. Así que la idea, cuando termine, recién vendré a agarrar la camucha. Bueno, ¿qué tenés que decir? Los chicos de Villa Dolores, Córdoba, que me están viendo y están escuchando, Germán y toda la gente de Villa Dolores. Como el sábado anterior, les traje ahora otro tema de los chicos de Monada, Juanito de Monada, otro gran amigo de Villa Carlos Paz. Él toma también Fernet Artesanal San Antonio. No sé, porque Marquito, distribuidor, que junto a sus hermanos son los que fabrican el Fernet Artesanal San Antonio y el aperitivo Cocodrilo Golden, le lleva siempre Fernet Artesanal a Juanito, el vocalista de Monada. Monada, entonces, para ustedes, esta tarde del sábado 28 de mayo. Ah, no, pero te tengo que saludar, pero ves que estoy olvidando todo. Me hizo mal el mate. Me hace perder. Me da amnesia parcial. Unas lagunas se vienen. Gracias por sumarte a la transmisión esta tarde de tu sábado, Amalia R. Duba-F. Leo así como está. Después te voy a decir, Amalia, en la próxima vez que te vea, que te sumas a uno de nuestros programas, tanto sea el Corazón de Cuarteto los días sábados de 17 a 20 o los viernes de 22 a 24 con el programa de temas románticos en inglés y en castellano, solo de la radio, también aquí en la 101.5. Así que la próxima vez que te vea, para no decir todo así como está, aparece en el Facebook, te digo, Amalia, bienvenida, abrazo cuartetero y saludos para vos y toda tu familia. Gracias por estar junto a nosotros. Vamos con Monada, Niña no llores.

Y llegó, se acaba de sumar la transmisión mi querido amigo Jaf. ¿Cómo estás? Jorgito querido, un placer ver que te acabas de sumar a la transmisión en vivo en esta tarde de tu sábado 28 de mayo. Saludos para toda la familia, Jorge querido. Desde Paraná hacia Mendoza.

querido amigo Jafe me dice, fuerte abrazo desde Mendoza, hola Jorge, querido. Siguen entrando mensajes también, dice, te quiero mucho amigo. Yo también, un abrazo enorme, querido. Saludos para toda la familia. Ya nos volveremos a hacer. Tengo tantas deudas, tantas provincias que ir a visitar. Les debo muchísimo, ¿sí? Les debo visita, ¿no? Plata. Bueno, así pasaba mi querido amigo Juanito con su grupo Monada, Niña no llores. Ahora sean los Kiki, bailando hasta amanecer. Yo voy a estar bailando desde ahora de las 21:30, que se abre la puerta del Club Alma Junior, hasta mañana a las 5 que se cierran. Voy a estar bailando. Después sigo bailando en una pata porque a las 8 ya tengo que estar en la Plaza de las Colectividades. Plaza de las Colectividades de la Ciudad de Paraná. Para cubrir la segunda edición del Maratón Día del Ejército.

0: con los Kiki, bailando hasta amanecer. Ahora llegan los herederos, piel de durazno. A ver, leí bien,
1: Hola, Ale. ¿Qué haces, Ale? ¿Cómo estás? La vi, no sabes, divina. Sí.
0: Mi Córdoba, ve.
1: Voy para allá y grabamos el tema juntos.
0: Sí, vení para acá, vení, dale. Venite para Paraná y ayúdame. Tengo bastante laburo acá, lo

Muy buenas tardes, bienvenido Rodolfo Velázquez, desde el barrio porteño de Flores, el esposo de Marta Gómez, en la ciudad autónoma de Buenos Aires. Me escribe además en una de nuestras páginas, porque recién se acaba de sumar. Dice: hola Jorge, un abrazo enorme, soy Chichín de Flores, saludo a Miguelito Gómez. Y todavía lo saludas después que lo estuvieron visitando hace 3 semanas y ni siquiera un mate le invitó. No. Yo que vos lo boxeo la próxima vez. ¿Cómo no va a tener ni hierba de ayer secándose el sol, como dice el tango? Ay, ese Miguelito. Hoy le digo un tema de Sebastián. Pero yo sé que los temas, él pide lo justo, ¿viste? Lo justo. Bueno, sí pasaban los herederos, piel de durazno. Y ahora llega el grupo Mega cuando fuimos nada. Dice, bueno, vamos a escucharlo. Chichín, un abrazo enorme y me gustaría volver a verte algún día después de más de 50 años. No, un poquito menos. Que no nos vemos.

Esta noche los espero, dentro de un rato. Sí, porque la hora pasa volando. 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Y hasta las 5 le pegamos duro ahí, No tengas problema del frío, porque ahí no vas a pasar frío. No. Así que el señor cantinero, que ya vaya preparando todo, porque llego yo a las 21:15 y pateo todo, si no, está habilitada la barra ya. Bueno. Y con el resto de los amigos atletas que siempre están junto a nosotros escuchando, les digo que mañana nos vemos. 8:30 se larga la segunda edición del Maratón Día del Ejército, con tres modalidades: kits, 5 kilómetros y 10K. 5K y 10K. 5 kilómetros y 10 kilómetros. Bueno, va a ser un frío de locos, pero bueno, 8:30 arrancamos allí. Y después al mediodía vendría a agarrar las patas de la cama y le daré duro. Espero poder cumplir con todo, che. ¿Sí?

Cuando fuimos, nada, decían los chicos del grupo Omega. Ahora llega, qué locura, no podían faltar ellos, en la tarde de tu sábado. Qué locura, herida mortal. ¿Qué les parece?

Muy buenas tardes, bienvenida Elena Duarte de Ertel. Gracias por estar junto a nosotros compartiendo la tarde de tu sábado 23 de mayo. Gracias, Elena. Abrazos, cuartetero, y saludos para toda la familia.

qué locura, nos decía, herida mortal. Y nos vamos con Rubiño. Hacía mucho que no tenía nada de Rubiño. Nos vamos a la tanda publicitaria, claro, de la hora 19. Todavía queda más corazón de cuarto.

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Y seguimos cuando son las 19:07 minutos. 2 horas pasaron ya el programa. Qué cosa, che. Muy buenas tardes, bienvenida Mari Pros. Me escribe más y dice: muy buenas noches desde San Benito. Uy, sí, buenas noches, pero con frío. Recién me asomé a la puerta de ingreso aquí y la verdad que está bastante frío. Bastante frío. Así que bueno, buenas noches para vos también y toda tu familia. Un abrazo cuartetero, Mari Pros. Gracias por sumarte a la transmisión en vivo en esta tarde, noche ya, casi, del sábado 23 de mayo. Vamos a escuchar a quién, a los príncipes, por supuesto. 11, vayan agendando. Yo ya he subido la publicidad. Sábado 11 de julio, julio. La fecha de junio no la doy porque son todas fiestas privadas que tenemos todos los fines de semana. El sábado 11 de julio tenemos la fiesta, la 36ª fiesta provincial del Piroc, allí en la ciudad de Crespo, que se va a realizar en el castillo, junto a la maldita Edelweiss, junto al grupo Tentación y no recuerdo cuál era otro grupo que había. Así que los príncipes estarán allí en la 36ª fiesta provincial del Piroc. Y después el 12 estaremos en Sauce Montrul, domingo 12 de julio en Sauce Montrul, en la tercera fiesta de la independencia. Esa es con entrada libre y gratuita en Sauce Montrul. Así que bueno, vamos a escuchar algo de los príncipes. ¿Qué les parece? Ellos dicen: después de ti, ¿qué? Ah, no sé, yo después de

Y así pasaban los príncipes después de Tiquea. Ahora llegan los reyes del cuarteto. El grupo de Junín, de mi gran amigo Julio El Grillo Núñez, director y creador de los Reyes del Cuarteto. Un tema interpretado junto a Jorgito Pessoa, el vocalista de los príncipes. Ustedes lo conocen, Jorgito Pessoa. Claro, Piel de Azúcar. Se vamos a dedicar a ese que está allí en la cabecera.

así pasaban los chicos de los Reyes del Cuarteto junto a Jorgito Pessoa, Piel de Azúcar. Ahora sigue el amigo Luca, con doble C, Luca. Es Lucas Manes, en realidad. El artístico Luca, con este pequeño enganchadito en versión cuartetera y tres temas de Luismi. ¿Vamos para allá? ¿Qué les parece? Sí, vale.

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4: Y bueno, llegó la hora. No, que la hora. Los últimos 23 minutos que nos quedan para llegar al final de esta nueva edición de Corazón de Cuarteto en la tarde de este sábado 23 de mayo. Me enviaron un mensajito y dice: vos dijiste 28 de mayo. Bueno, me puedo haber equivocado. Sí, seguramente. Pero no, es sábado 23 de mayo, estamos junto a ustedes en vivo a través de la 101.5 FM Libre de la Ciudad de Paraná. Vamos a saludar y despedirnos de nuestros amigos de FMNA 90.3 de la Ciudad de Puerto Iguazú, Radio de Fronteras, y a los vecinos, porque no solamente en Puerto Iguazú se escucha y la franja norte de la provincia de Misiones, sino también en la localidad de Porto Meire y la ciudad de Foz de Iguazú en Brasil y Ciudad del Este y Presidente Franco en la República de Paraguay. Muchísimas gracias a Hugo José y Giovanni por haber confiado en nuestro producto. Seguimos entonces, los últimos 22 minutos. Vamos juntos de la mano hasta las 20. Hay más Corazón de Cuarteto. Ellos son los chicos de Sabroso. Y dice: la noche comienza ya. Y es verdad, la noche comienza ya, ahora. Vamos, dale.

Espero que hayan disfrutado de la tarde de este sábado. Cuarteteando, cuarteteando, claro, en el trabajo, en su casa, donde estén, en el lugar que estén, espero que

Si Dios así lo permite, el próximo sábado nos volveremos a encontrar. Claro que sí, aquí como cada sábado. De 17 a 20, tu corazón vibra y es por el cuarteto. Así que como cada sábado nos volveremos a encontrar. Siempre y cuando, ya les digo, Dios así

0: Y así pasaban Marcos y Hugo. Tengo que olvidar, tal llega Maggie Olavi, la prima de Ulises Fuego y Rodrigo el Potro. Y justamente este homenaje al cuarteto, este tema, Con lo que yo te quiero. Maggie Olavi, Magali Olavi.
1: Alguien muy especial sobre el escenario. Es la prima nada más y nada menos que de Rodrigo y de Ulises Bueno. ¿Usted la conoce? ¿Ya sabe quién es? Ahí está, Maggie Olavi, por favor, venga para hacer el tema Por lo que yo te quiero.
2: Muchísimas gracias. Buenas noches para todos, feliz día del cuarteto. Y esto comienza

Juan, buenas tardes, bienvenido Rubén Aimone. Gracias por estar junto a nosotros compartiendo la tarde de tu sábado. Gracias por ser parte de Corazón de Cuarteto, rumbo a los 6 años. 9 de agosto, si llegamos, cumplimos 6 años.

terminado así, claro que sí. May Olave, por lo que yo te quiero, te homenaje al cuarteto. Ahora se llama Guanabana Cuarteto. Gracias. Con el tema este que se llama Silencio. Vamos con Guanabana Cuarteto. Diez minutos nos quedan todavía.

0: 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Los espero, allí estaremos, hasta las 5, hasta que las velas no ardan. Así pasaba Guanabana Cuarteto, silencio, ahora llega Mega Track y nos dicen esa mujer.
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2: Son las 20 horas.
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